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0: las 20 horas en Radio Tía.
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Vamos a ver.

0: Televisión.
1: Bienvenidos a el show de la coletera, que hoy presenta la canción La Patadita de BL y Elvis Crespo.

pero antes de que se vayan, tengo que darles la patadita de la buena suerte. A ver, Ben, la patadita de la buena suerte para Bele. Ahí está la patadita de la buena suerte. Ahora, la patadita de la buena suerte para Elvis Crespo.

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2: Ajá, trayéndote la mejor música siempre, WCCM-FM. Ahora con la hora será el señor Ramón.
3: Ahora exacto será la 4 y 20.
2: La primera llamada, ¿con quién hablo?
4: It was freedom in there, man. Yo, it's freedom.
2: No, la próxima llamada. Llamado, ¿con quién hablo?
5: Hola, ¿usted me oye?
2: Sí, yo te oigo. ¿Con quién hablo?
5: Te habla Altagracia Jiménez Calme de la Cruz Vázquez Rosario Figueroa Vargas Sánchez.
2: Dios mío, ¿de dónde eres, mi amor?
5: De Manhattan.
2: No, mi amor, ¿de qué país tú eres?
5: Soy de Puerto Rico.
2: Muy bien, ¿qué canción te gustaría oír ahora mismo?
5: Ay, pero qué emoción, son tan nítidos. No me recuerdo el nombre, pero son tres latinos.
2: Ajá, déjame ver, debe de ser el disco nuevo que tiene el Weapon Man Generality Trilogy de CNC Music Factory.
5: Sí,
2: muy bien, ajá. Sí, Altagracia, ¿qué estación te trae lo mejor de música latina y americana?
5: Pues WCCM-FM.
2: Pues entonces, adelante con la música de CNC Music Factory.
6: ¡Mira, mi gente! ¡Señoras y señores!

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0: son las 9 horas en Radio Tía.
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1: Este tema que voy a cantar ahora es el, yo diría que uno de los favoritos y el primero que lanzamos y la gente aceptó del disco En Letra de Otro. Es compuesto por el autor panameño Omar Alfano y lo interpreta una de las grandes voces de la salsa, el maestro Jerry Rivera. Y espero que le den un fuerte aplauso que se encuentra aquí conmigo. Pero vamos a seguir. 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Yeah, yeah.

0: Buenísimo. Contento. Tú lo sabes. Mi respeto.
1: ¡Estamos!
0: Mi gente, los dejo aquí con el caballete, el duro. Farro.
1: Vamos a payar.
0: Gracias por el cariño. Gracias, Farro, te quiero.
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0: 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Son las 10 horas en Radio Tía.
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0: ¿cómo han estado? ¿Cómo la han pasado? ¿Qué tal su vida? ¿Qué tal su día? Espero que hayan pasado muy bonito este feriado. Muy buenos días a todos los clientes que están haciendo sus compras ya en Almacenes Tía. Muy buenos días también a todos mis compañeritos de las diversas sucursales de Almacenes Tía. Compañeritos de la carretita, te date el gusto, obviamente. Oiga, hoy vengo acompañadísima, gustosamente acompañada. Ya era hora. Tengo acá una invitada muy especial, a mi compañerita Nayeli Griselda de las Mercedes y Anexos. ¿Cómo estás, mi querida Nayeli? ¿Cómo le va?
1: Oli, muy buenos días. Eso. Pues muy bien, mi Shirley Bella, muy bien. Gracias por darme su espacio aquí para estar con usted. Y pues le vamos a traer las mejores farándulas. Ahorita se prendió la farándula, así sabe, pues, mi Shirley.
0: ¿Qué pasa? Cuéntemelo todo porque estamos en... Oiga, he estado viendo las redes sociales.
1: Que lo que pasa es que Licey Cedeño ha publicado un comunicado y puso sobre la mesa sus diferencias con Silvana Torres y Francisco Pinargotti.
0: ¿Pero qué ha pasado? Cuestionando
1: algunos comentarios que considera ofensivos. Y aquí viene la pregunta. Que todos se hacen. ¿Habrá demanda, Shirley, o no habrá demanda? ¿O que se quedará nomás como un comunicado que ha sacado Licey?
2: La verdad, las cosas
1: por
2: como
1: ahora
2: son.
1: No hay confirmación de ninguna de las dos. Silvana Torres tampoco se ha pronunciado. Así que, como diríamos en Radio Tía, señores y señoras, preparen las palomitas porque este capítulo todavía no termina.
0: ¡Eso! Bueno, yo solamente te digo que a la 1 de la tarde, 2 de la tarde, que empiece toda esta cuestión de la farándula, eso va a estar que arde. El día de hoy va a estar que arde un dime y que te diré qué habrá dicho Silvana Torres, que si no me equivoco en estos momentos ella ya está con su programa. En la tarde viene el programa de Liz Cedeño, pero es que, ¿sabes qué, Nayeli? A mí no me gusta esto mucho de la farándula, que se ataquen tanto, porque se saquen los cueros al sol. El chisme es bonito, pero no así que se ofendan. ¿Qué opinas?
1: Pues la verdad no sé, igual Silvana Torres, ella no dijo nombre, pero si a alguien le cayó el guante, pues
0: nada que se le cayó el guante. O sea, saben a quién iba dirigido, ya sabían a quién iba dirigido, porque también en este caso, bueno, aunque Liz fue directo, ¿no? Ella claro, sí dijo, ella sí. Recordó ese acontecimiento cuando la criticaron también, hablaron sobre el embarazo de Antonella Moscoso, porque eso fue lo que...
1: Claro que sí, y por eso Lizzy dijo que Silvana Torres, si se quedó en el programa, fue por lo que ella estaba embarazada, y eso todo el mundo sabe que es verdad.
0: Y es tremenda la farándula. ¿En qué terminará todo esto? ¿O cómo continuará? Porque hasta Pinargotti fue...
1: También fue
0: manchado
1: también
0: por andar hablando también, claro. Cosas de Noel Francisco.
1: Y también otra cosa, mi Shirley. ¿Sí pasó? Sabe que la labia mata belleza.
0: No le digas así al Marcial. No le digas así al Marcial. Está que se ríe. Cuénteme eso, ¿por qué la labia mata? Es que el cholo en grupo, dicen,
1: claro,
0: por ahí.
1: Claro, pues el cholo en grupo y la labia más.
0: Cuénteme.
1: Se nos casa Víctor Arauz con la preciosa Erika Vélez. Oiga, agárrense eso, que hay boda aquí en la farándula ecuatoriana.
0: Eso quiero verlo, ¿sabe por qué? Porque la Erika es como que la novia fugitiva.
1: Yo quisiera ser como Erika Vélez.
0: Todas queremos ser como Erika Vélez.
1: Por tener una relación así reservadita. Yo ya al mes, yo ya quiero ya querer subir fotos, decir que ya estoy con pareja.
0: Pero, ¿y qué piensa esto de que es negadito, de que es feíto, de que no es para ella? Bueno, ahorita, en estos momentos, todo el mundo ama a Víctor Arauz, ¿no?
1: Negado o no negado, ya igual se van a casar.
0: Dice.
1: Igual se van a casar.
0: Te casaste con nuestro crush, decía. Le ponían a Víctor Arauz todos los hombres.
1: Y ahora sí se acabó.
0: Amantes de Erika Vélez.
1: Ya ahora sí se acabó ya el misterio y ahí empezó la cuenta regresiva para la boda. Hay que ver qué fecha ellos lo pondrán.
0: Lo que pasa es que igual ellos mantuvieron todo este secreto porque sabían lo que se venía. Sí. Aunque es un secreto a voces, todo el mundo sabía.
1: Todos sabíamos,
0: todos
1: menos
0: sabía,
1: ellos.
0: Todos sabían, toda la empresa iba a decir, la prensa sabía de este amorío, solo que le daban su espacio ciertos que otros, ¿no? Ciertos amiguitos, uh-huh. Cierta gente de la prensa, otros estaban ahí que tiraba la piedrita, que porque lo niega, que porque no lo dice, que esto. Lo que sí te digo, y es que sí quiero verla a una Erika Vélez casada, ya he tenido la posibilidad de saber que ella tuvo como 3 o 2 compromisos, claro. No se hicieron, es como novia fugitiva la Erika, sí. También, ¿no? Pero ya vamos a ver qué pasa más adelante, esperemos que se concrete este matrimonio porque se lo merecen también,
1: claro,
0: ¿no?
1: Que sí, igual la felicidades relación a los futuros esposos, porque después de 6 años ya tocaba decir, ¿y el anillo para cuándo? Y al fin.
0: De 6 años, imagínate. Buenos días, mira, tenemos saludito. Hola, buenos días, si pueden poner una música de Karol G, For You My Love, en la sucursal 421. Saludos para toda la sucursal por allá. También mande saluditos de la sucursal, mi querida Nayeli, a su sucursal. Ella viene de Santa Lucía para el mundo.
1: Obviamente, cómo no, le voy a mandar un saludo a mi sucursal 381, que por ahí ya el día de ayer ya estuve laborando con ellos, integrándome ya ahí en mi carreta, date el gusto. A mis compañeros les envío un saludo enorme. Ya saben que los quiero demasiado, aunque a veces
0: le hacen dar coraje.
1: Sí, pero igual, ellos saben que los quiero mucho y les tengo un gran aprecio a cada uno de ellos.
0: Bueno, mi querida coleguita está haciendo acá sus pasantías porque ella también está estudiando comunicación social. Y obviamente Almacenes Tía da esa oportunidad a los colaboradores que puedan hacer sus pasantías en la matriz, ¿no? Acá en la, justamente en el centro, ella está haciendo sus pasantías. Ha sido muy agradable su visita aquí a la radio también. ¿Cuál ha sido tu experiencia de estar acá?
1: Mi experiencia, la verdad, yo primero creía, venía como siempre, con nervios. De ver qué voy a encontrar aquí, pero la verdad me han acogido muy bien, todo excelente, he aprendido demasiado aquí con mi Shirley también.
0: Ah, está lindo. Y el Marcial.
1: Ay, sí, claro, el Dani también, para que él me haga sus consejitos, sus consejos, y cada cosa que ellos me dicen yo los voy recopilando para mi vida profesional.
0: Dani habla poco pero espeso el hombre.
1: Claro.
0: Esos consejos pepísimas. ¿Qué te parece si nos vamos a canción?
1: Sí,
0: ¿te gusta esta canción de Superestrella? Aunque tú eres más de...
1: Yo soy...
0: Más tecnocumbiera,
1: claro,
0: más de Selena.
1: Sí,
0: ya estuvo... Claro, por acá estuvo poniendo también las canciones. Su música favorita en Radio Tía, decía ella.
1: Sí.
0: Empecemos con algo suave. Son 10:54 de la mañana, como para empezar este martes con cara de lunes. Yo me levanté y yo pensaba que era lunes. Ayer estábamos como que domingo,
1: sí.
0: ¿No? Es como medio raro,
1: ya
0: son estos feriados.
1: Hoy es martes de salvar el hogar.
0: De salvar el hogar. Pero vamos a escuchar esta canción que también ha sido un boom. Salió con todo esto de la selección campeona del mundo, España, ¿no? Y ahora todo el mundo está que pone esta canción de Aitana que se llama Superestrella. La escuchas acá en Radio Tía, en compañía de mi compañerita Nayeli.

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0: 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Y mi querida Nache, ¿qué tenemos en farándula? A ver, cuéntame que usted ha venido pero recargadísima.
1: Y ahora sí, me dieron el paso y vamos a hablar, ahora nos vamos con BLN. Hay polémica, hay comentarios y hay unas situaciones que está dando muchísimos de qué hablar. Así que quédense porque les voy a contar qué fue lo que pasó. Bueno, todo ocurrió que durante un baile en BLN, donde Sara y Rafael protagonizaron un momento que encendió la polémica, especialmente después de que Sara besara a Rafael. Bueno, no besara, solamente... solamente que ellos estaban haciendo un baile donde era sobre la familia y salieron juntos, pero Ñurka no le gustó, así que ella reaccionó con una frase muy contundente que nos dice: Sara, me tiene cansada, me tienes harta. Y ella sí fue que besó a Rafael delante de Sara. Y las redes, como siempre, no perdonan nada, como ustedes ya saben. Algunos usuarios aseguran que Sara sabe perfectamente cómo hacer reaccionar a Ñurka, mientras otros dicen que con esa reacción le dio la razón a Sara.
0: ¡Wow!
1: Aquí hay más drama que una novela de las 9:00 p.m, mis chicos. La pregunta es, ¿fue solo parte del show o realmente hay pique entre ellas?
0: Y eso va a continuar, ¿eh? Le digo, eso va a continuar, eso no se va a quedar así. Mi mamita me dijo una vez... Cuando ya hay una falla en una relación y coges otra y te metes en otra relación, olvídate que ese siempre va a ser tu dolor de cabeza, porque siempre va a haber una desconfianza, ¿no? De parte y parte, y es lo que está pasando con Sara y que está pasando con Ñurka. Bueno, Sara está tranquila, pero Ñurka, ella se inquieta porque la relación de ellos no empezó como debía empezar normalmente, no empezó todo romántico, sino que como un amor clandestino, como la canción que pusiste la semana pasada. Así más o menos.
1: De contrabando, un de amor contrabando, de contrabando.
0: Exacto. Entonces, las peleas y las diferencias siempre van a estar a la orden del día, tanto como Sara, como Ñurka, Rafael en medio, bueno, y Joyner, ¿qué te puedo decir con Joyner?
1: Joyner, la verdad, él siempre tranquilo, él sabe lo que es Sara, su novia, entonces él no tiene ninguna inquietud porque sabe que Sara es suya.
0: Así es. Es suya, bueno, ¿qué más? ¿Qué más de farándula tenemos? Oiga, qué bien, qué picor que le pone esta muchacha a la farándula. BLN es un programa lleno siempre de contenido, de chisma y de todo.
1: Claro, hay de todo un poco ahí en BLN. Y nos vamos ahora vamos a bajar un poquito la tensión de la farándula y nos vamos con la discreción a las pasarelas. Dalia Bucarán, hija de Gabriela Pazmiño y Dalo Bucarán, decidió salir de su habitual bajo perfil para participar en el Miss Universo Ecuador 2026. Pero ojo, porque asegura que su objetivo no es buscar fama ni convertirse en una figura mediática. Su verdadera motivación es aprovechar esta plataforma para impulsar un proyecto social relacionado con la salud mental. La joven de 20 años busca visibilizar la importancia de apoyar a las personas que atraviesan depresión y además cuentan con pocos recursos. Y aquí viene lo interesante. ¿Podrá una corona convertirse en una plataforma para hablar de un tema tan importante como es la salud mental? Sin duda, una participación que va mucho más allá de una pasarela.
0: Y Dalia es una chica muy bonita. Estuve viendo también, yo le digo como que la previa al Miss Universo con la presentación de todas las candidatas. De verdad que sí hay competencia. Dalia está muy hermosa. Pero acá también la gente comenta, y obviamente por usar su apellido Bucaram también da mucho
1: que hablar.
0: Muy mediática, Dalia. ¿Qué pasará si gana?
1: Hay que ver qué es lo que pasa en los transcurso de estos días en el certamen, porque hay muchas que están muy lindas y también están dando guerra, dando demasiada guerra.
0: La de Tuburagua me agrada, Ana Galarza, que ella ha nuevamente regresa a las pasarelas, y ella tiene su experiencia en lo que es modelaje y todo, pero está bonita la Anita Galarza, y la de Esmeraldas también me agrada.
1: También la de Puerto Viejo.
0: Al Marcial le gustan todas.
1: Él le gusta a todas, si él por fuera, él a todas las hace reinas.
0: Es que deberían ser todas reinas.
1: Claro, porque son bonitas, hermosas.
0: En serio, todas están bonitas y no es fácil tener una preparación y pararte sobre una pasarela y modelar, no.
1: Claro, dar belleza, inteligencia sobre todo.
0: Exacto. Bueno, ¿quién va a ganar? No lo sabemos. Alguna de las hermosas candidatas quedará, será Dalia, que es una de las más mediáticas. Está también Samara Montero, que también es una chica, una influencer, que también ha dado mucho de qué hablar, sobre todo porque decía que tenía sus conversaciones con Sharon.
1: Ah, sí, es verdad, también vi por ahí eso.
0: Que la energía de Sharon le llegaba a ella, ¿no?
1: Sharon, la hechicera.
0: La hechicera, claro, porque ella también estuvo en la novela, formó parte de la novela
1: del
0: Sharon, del elenco. Bueno, y ella como que es muy espiritual, ella conversa. O le llegan todas las energías de Sharon, no sé qué pensar.
1: La ha soñado. Los espíritus chocarreros, diría el chavo
0: del 8. Todo caso, es una chica también muy bonita que se ha presentado de una forma muy buena también. Vamos a ver en qué quedarán los resultados en esta pasarela, en qué top, efectivamente. ¿Hay más chismecitos?
2: Tengo respuesta.
0: Ya no
1: tengo más chismecito. Igual ya mismo seguimos con más chisme de la farándula que tiene nuestro Ecuador.
0: Ecuador, lindo Ecuador de la farándula. Por eso hacemos acá un bloquecito de salsa para relajarnos de tanta farándula.
1: Ahorita nos vamos a con un poquito de salsa para ahí movernos un poquito el esqueleto, ya que estamos día martes
0: con cara de lunes. La verdad que uno ha venido con pereza.
1: Y peor los del día lunes y han salido por ahí.
0: La carretera no la encontraste congestionada. Me dijeron que en la avenida, en Vía La Costa, estaba súper, súper congestionada.
1: Sí, incluso el día de hoy, en la mañana también hubo un accidente de tránsito. Había full tráfico.
0: Ay, por eso fue entonces. Uh-huh. Listo. Bueno, vámonos con un bloquecito de salsa, mi querida Nache. Estamos en vivo y en directo. Yo bien acompañada acá con mi querida compañera Naye en Radio Tía La Vacancísima. La salsa suena aquí.
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0: 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Y recuerden, 12:30, Infotía, todo con la información. Pero por el momento vamos a continuar con la farándula, porque Naye ha venido con todo, mi querida Nayeli.
1: Claro que sí, mi Shirley, pero antes de ingresar a la farándula, quiero aprovechar este momento para mandar un gran saludo muy especial. Saludos a mis jefes de la sucursal 381 Santa Lucía, que ahí me están escuchando y me dicen, Nayeli, no te olvides de nosotros. No, así me es. Olvido, nunca.
0: Hay que hacerle caso a los jefes, Nayeli.
1: Claro que
0: caso.
1: Sí. Un abrazo muy grande para la señora Luisa, don José y don Alberto. Gracias por siempre estar pendiente y por la buena energía. Un saludo con mucho cariño para ustedes y para todo el equipo de la 381. Y como no podía faltar, un saludo para mi eterno jefe, que él ya sabe, don Carlos, de la sucursal 385 Palestina. Un abrazo, jefe, desde Radio Tía, siempre conectados con ustedes, que siga la buena vibra y que nunca falte la música. Y entramos ahora sí a la farándula, mi chile.
0: Vámonos con la farándula luego del bloque de saludos de Nayeli. Saludos también a toda la gente, a los
1: claro
0: jefes, a los ex jefes,
1: sí.
0: A todos. ¿Qué hay en la farándula? Continuamos.
1: Claro que sí, mi chile, tenemos. Atención a los fanáticos de Karol G, la bichota vuelve a ser noticia y esta vez viene con nuevo disco. Se trata de No Me Arrepiento de Sentir Tanto, su sexto álbum de estudio, que ya habría salido a la luz este 7 de agosto y que trae nada más y nada menos que 14 canciones. Una propuesta mucho más íntima y emocional, donde Karol G se mete de lleno con temas de desamor, sentimientos.

0: y superación personal. Pero ojo, porque las colaboraciones vienen con peso pesado. Se habla de participaciones de Drake y Bruno Mars, así que ya saben, la bichota volvió a abrir el corazón, pero esta vez lo convirtió en música. Y también
1: suenan campanas de boda también.
0: Sí, suenan las campanas de boda porque Ángel Orellana se nos casa. Atención, mis fanáticos de BLN, su presentadora Angelita Orellana recibió una propuesta que definitivamente no se podía rechazar. Resulta que durante un romántico viaje por Turquía, su pareja Max Tovala aprovechó nada más y nada menos que un paseo en globo aerostático sobre la espectacular Capadocia para hacerle la gran pregunta. ¿Y qué creen que respondió mi Angelita? Que sí, sí, sí acepto, nos dice. Y ojo, porque la sorpresa tuvo cómplices de lujo, su amiga Jacqueline Gaeta y Maffer Pincay, quienes estuvieron detrás de cámaras grabando este momentazo. La pareja ya lleva 4 años de relación y recordemos que en enero del 2025 habían recibido un anillo de promesa. Así que ahora sí, Ángela y Max Tovala pasan al siguiente nivel, se nos casan con globos, romance y anillos, se viene la boda.
1: Vamos a ver quién se casa primero, si Arauz Vélez
0: o Angelita Orellana.
1: Orellana, Orellana, ¿cómo es? Tovala Orellana sería. Vamos a ver, pero mira, en Capadocia es linda, es ese lugar, eso es en,
0: sí, hermoso.
1: En un globo aerostático estaban ellos, ¿no? De la forma vista más romántica no pudo ser Max Tovala de entregarle ese anillo a nuestra querida Ángela Orellana, que definitivamente no va, esa propuesta no se va a olvidar, es nunca. Nunca.
0: Claro que sí, Chile, con esa propuesta hermosa y el ambiente, la imagen, el paisaje.
1: Ay, sí. Qué lindo.
0: Muy lindo. Ahí no, ella nos brindó los videos.

0: ambos, ¿no? Hasta hace poco que pasaron un mal momento, también el esposo cruzó por un grave momento, estuvieron ahí. ¿Qué habrá pasado? Pues no se sabe.
1: No se sabe.
0: Esperemos que haya sido nomás un desacuerdo, un rumorcito, un desacuerdo y estén en el tiempo necesario. ¿No tienen tres hermosos hijos?
1: Sí, entonces para mí yo creo que solamente es un rumor o algo que, como en toda relación, tiene sus altos y bajos.
0: Uno todavía cree en el amor.
1: Problemita, ajá.
0: Uno todavía cree en el amor, mi querida Nache.
1: Sí, yo todavía creo en el amor, así me hayan destrozado mi corazoncito.
0: Hay tiempo para todo. Bueno, Naye, te agradezco mucho tu visita el día de hoy. Sin duda puedes venir, nomás vas a estar hasta esta semana.
1: Sí, hasta esta semana. Pero
0: Nayeli se va.
1: Pero como le dije a Shirley, yo soy como Iron Man, siempre vuelvo. Siempre regreso.
0: Con gusto recibirte acá para poder que me acompañes también. Y mira, tanta farándula que me has dado el día de hoy. A mí no me gusta el chisme, pero me entretiene.
1: Claro que sí, a todos nos entretiene. Y bueno, mi familia de Radio Tía, ha llegado el momento de despedirme por hoy. Quiero agradecerles de corazón por haberme acompañado en este espacio, por escucharme, por compartir cada programa y por hacerme sentir siempre parte de esta gran familia. A mi Shirley y a mi Dani, gracias a ustedes por compartir estos micrófonos, por cada momento, cada conversación y cada locura que vivimos ahorita al aire. Yo me despido, pero Radio Tía continúa, así que quédense aquí porque Chile sigue con ustedes llevando la mejor música y toda la buena energía. Gracias por tanto cariño, nos volveremos a encontrar. Un abrazo enorme y que siga sonando Radio Tía.
0: ¡Naye! Muchas gracias a ti, el jueves te esperamos nuevamente para que nos estés deleitando también con tu voz. Y nos informes de los chismes,
1: Claro, sí, yo soy como...
0: A mí no me gusta, pero me entretiene, en serio.
1: A todos nos entretiene el chisme, como ya
0: dije. Así es, y preparada porque a las 12:30 tenemos Infotía. Mira, viene el caballero de las noticias, Paul Tutiven, y nos va a traer toda la información de aquel terremoto en Colombia.
1: Claro que sí, lo que está sucediendo ahorita.
0: Así es, todos los detalles ya lo tenemos, ya el Marcial ahí está preparando todo en producción para que salga espectacular las notas en Infotía. Continuamos con la buena música. En la tarde retomamos nuevamente el programa. Y si quieres escuchar alguna canción en especial, marca al 0994-90-91-90. Gracias, Naye. Nos vemos el jueves, Naye.
1: ¡Chao!

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0: en los diferentes hospitales. En breve vamos a ampliar la información actualizada de lo que deja el terremoto allá en Colombia. Vamos a iniciar a esta hora cuando son exactamente 12 del día con 37 minutos. ¿Qué pasa en las noticias a nivel nacional? Aquí iniciamos.
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0: Correcto, el gobierno asume el control de las cámaras del municipio de Quito. El Ministerio del Interior tomó el control operativo del centro de cámaras del COE de Quito el día ayer lunes 10 de agosto, en el marco del plan de protección de la capital que inició la semana pasada. La medida se formalizó mediante la firma de un convenio interinstitucional con una vigilancia de 5 años, con la finalidad de ingresar de manera directa la tecnología de videovigilancia de las labores de la Policía Nacional. El presidente de la República, Daniel Noboa, respaldó la acción como una medida para erradicar el mal uso de las plataformas de seguridad. Tomamos el control de la videovigilancia de Quito para ponerla donde siempre debió estar, al servicio de la Policía Nacional y de la seguridad de los quiteños, no de redes de espionaje, aseguró el primer mandatario. El ministro John Reinberg, el ministro del Interior, señaló que la herramienta se encontraba subutilizada por procesos burocráticos. Durante demasiado tiempo, el centro de cámaras de COE Metropolitano, a cargo del municipio de Quito, no ha dado la respuesta de los ciudadanos que necesitan. Mientras el crimen organizado se mueve de un lado a otro y con rapidez, el Estado no puede permitir que una herramienta fundamental permanezca atrapada en la burocracia, subutilizada o alejada de la operación policial, sostuvo la autoridad. Más noticias a nivel nacional. La Fiscalía pide difusión roja de Interpol para 4 procesados en el marco del caso Magnicidio FB. La Fiscalía pidió este sábado 8 de agosto que 7 procesados por una supuesta participación en el asesinato de Fernando Villavicencio sean llamados a juicio. Ellos son Javier Jordán, el ex ministro del correísmo José Serrano, el ex asambleísta del correísmo Ronnie Aliaga, Daniel Salcedo, y 3 cabecillas de los Lobos: Wilmer Chavarría, alias Pipo, Luis Arboleda, alias Gordo Luis, y Esteban Aguilar, alias Lobo Menor. El Ministerio Público los acusó como autores mediatos por su supuesta participación en el delito de asesinato, conforme el artículo 140, numeral 9 y 10 del COIP, que corresponde a un crimen cometido en medio de una concentración masiva de personas y en contra de un candidato a elección popular. ¿Qué dice los pedidos de la Fiscalía? Pero además la Fiscalía también hizo otra serie de pedidos en la audiencia preparatoria de juicio, las cuales son, por ejemplo, la ratificación de prisión preventiva para los 7 procesados, solicita que se declare la calidad jurídica de los prófugos Javier Jordán y José Serrano, quienes están en Estados Unidos, Ronnie Aliaga, que estaría en Venezuela, y Wilmer Chavarría, que está detenido en España, son algunas de los pedidos que está solicitando más que nada la Fiscalía con respecto a la difusión roja de Interpol para que estas 4 personas obviamente sean detenidas, sean expulsadas de los países donde se encuentren y que sean derivadas a las diferentes prisiones. Más noticias: jueza fija 15 días de audiencia en el caso Goleada. Aquiles Álvarez volverá al juzgado el próximo martes después del feriado, es decir, hoy, esta vez para enfrentar la audiencia preparatoria de juicio del caso Goleada. Esta etapa estaba prevista la semana pasada, pero por el juicio del caso Grillete y la ausencia de abogados, el juez Jairo García estableció una nueva fecha de lo que se conoce, una jornada que duraría 15 días, casi consecutivos, pues incluye 2 sábados. Él dijo que la convocatoria es improrrogable, puesto que es primordial que se sustancie la misma y se resuelva a la brevedad posible la situación jurídica de las personas procesadas, y advirtió que ante cualquier inasistencia inapropiada, ¿verdad?, sus facultades y correctivas, además de coercitivas. El caso Goleada es la segunda de 3 investigaciones abiertas contra el alcalde de Guayaquil, y de mantenerse el cronograma dispuesto por el juez, terminaría en un posible llamado a juicio a los 6 meses de su inicio, que es un tiempo corto en consideración a otros procesos que llevan años sustanciándose. Más noticias a esta hora cuando son exactamente 12 del día con 44 minutos. Hijo del ex alcalde de Ponce Enríquez, que está detenido, fue apresado, fue aislado. Estamos hablando de un adolescente de 17 años, del ex alcalde, el hijo del ex alcalde Baldor Bermeo, el ex alcalde de Camilo Ponce Enríquez, que fue aislado este sábado 8 de agosto por un presunto robo en Puerto Bolívar, Machala, provincia de El Oro. Junto al joven también fueron apresados dos adolescentes y dos adultos que apenas pasaron la mayoría de edad. Esta fue la información que compartió el ministro del Interior. Por ejemplo, Loja Sander Andrés, 19 años, Salcedo Carrión Marcelo Andy, 18 años, y PLJD, 17 años, como también MLR, 17 años, y otro menor, también 7 años, hijo de Baldor Bermeo. Según los primeros datos, todos estuvieron involucrados en un robo y fueron apresados durante un operativo antidelictivo ejecutado en el barrio General Páez, Junín, en el Muelle Divino Niño, allá en Azuay. Cuando son exactamente 12 del día con 45 minutos, tenemos más. Mónica Luzárraga inscribió su candidatura para la alcaldía. La abogada Mónica Luzárraga acudió este lunes a la delegación electoral del Guayas para inscribir de manera oficial su candidatura a la alcaldía de Guayaquil de cara a las próximas elecciones seccionales. Su postulación política cuenta con el respaldo directo de del Movimiento Unidad Popular y Pachacutic. Durante el proceso de inscripción, la candidata estuvo acompañada por diversos dirigentes políticos y simpatizantes. En el lugar, Luzárraga indicó que su postulación se da bajo la alianza denominada Despierta Unidad por la Patria, la cual busca consolidarse como una opción ciudadana no solo para la ciudad de Guayaquil, sino también para todos los cantones de la provincia del Guayas y en general. Hay más noticias cuando son 12:46. Hay un balance con respecto al feriado que recién pasamos, ¿verdad? ¿Cuál es el balance según las autoridades? El feriado del 10 de agosto cerró con un balance positivo para el turismo nacional. Según la Federación Nacional de Cámaras de Turismo del Ecuador, los reportes del gremio muestran alta afluencia en destinos como Baños, Manta, Esmeraldas y Salinas, además de un impulso adicional por eventos masivos en Quito, Cuenca y Guayaquil. Por ejemplo, en Baños, la provincia de Tungurahua, el gremio contabilizó cerca de 50.000 visitantes durante el feriado. La ocupación hotelera llegó al 85% y el movimiento económico se estimó en $2 millones. Baños fue el lugar más visitado durante este feriado. En Santa Elena, el promedio de ocupación hotelera fue del 80%. Salinas y Montañita registraron lleno total. En general, Villamil Playas, en cambio, los hoteles llegaron al 50%, aunque la playa y los restaurantes tuvieron la mayor afluencia de turistas. En Cuenca, la ocupación hotelera estuvo cerca del 100%. La Asociación Hotelera de Azuay atribuyó el resultado a los Juegos Deportivos Nacionales Prejuveniles que coincidieron con el feriado. Mientras que en Quito, la Asamblea Internacional de los Testigos de Jehová, realizada en el Estadio de la Liga, atrajo a más de 5.000 delegados extranjeros y contribuyó a llenar hoteles durante el fin de semana. En Guayaquil, el concierto de Ricardo Arjona elevó la ocupación hotelera a cerca del 90% el sábado. El domingo la cifra cayó a menos del 30%. Se conoce que a nivel nacional hubo un promedio del 85% de ciudadanos que se movieron a los diferentes países. Hay ciertos ciudadanos como Paul Tutiven que viajó a Salinas y se regresó el mismo día, ¿no? Otros prefirieron quedarse. También estuve leyendo en redes sociales que muchas personas no viajaron porque el pasaje había subido y sí representaba obviamente un golpe al bolsillo si viajaban muchas personas de una misma familia a los distintos puntos del país. ¿Por qué? Porque el pasaje subió el 25% desde el 1 de agosto. Hay información en la parte internacional, ya les contamos.
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0: Correcto, lamentablemente lo que se lleva a cabo en Colombia por ahora es el rescate de los sobrevivientes. Muchas personas han quedado debajo de los escombros y vamos a graficar de lo que se conoce por el momento. La cifra de fallecidos varía conforme van entregando los últimos cortes o las actualizaciones por parte del gobierno colombiano. El terremoto de 7.4 se registró exactamente a las 7:34 de la mañana del día de ayer. Por ahora va un total de aproximadamente 245 muertos. Alrededor de 13.000 personas han sido atendidas, algunas de forma ambulatoria, otros están en los hospitales. Se habla que el sismo tuvo una duración de más de un minuto, más de un minuto de duración. Lo cierto es que sí preocupa por la forma como se registró el terremoto. Recién venimos pasando el terremoto de Venezuela, ese doblete sísmico que deja más de 6.500 personas muertas. Ahora miren ustedes Colombia. Según datos proporcionados por el gobierno de Colombia y que ha actualizado el último corte aproximadamente a las 12 del día, va un promedio de 240 personas. No varían según conforme van encontrando a las víctimas debajo de los escombros. Se sabe que son 32 ciudades que permanecen en alerta roja. El sismo de 7.4, según los reportes, tuvo como epicentro cerca de San José del Palmar, en Chocó, a las 7:34 de la mañana. Se sintió ampliamente en el país con afectaciones fuertes en Pereira, Cali, Manizales, Quibdó y también otras zonas apartadas, el campo. Hay que tener en cuenta que alrededor de 7 aeropuertos han sido cerrados, la mayoría han quedado con afectaciones. De lo que se conoce, el sismo tuvo una duración de 96 segundos, es decir que 1 minuto y 36 segundos duró el movimiento telúrico. Ustedes se imaginarán, 1 minuto 36 segundos es un tiempo extremadamente extenso y eterno para muchos, ¿no? Si cuando se mueve algo en segundos uno se asusta, imagínense ustedes casi 2 minutos, es decir que sí fue extenso, ¿no? Hay que tener en cuenta que según las autoridades han revelado que en varias ciudades se sintió durante alrededor de 3 a 4 minutos, es decir que en algunas localidades duró hasta 4 minutos el movimiento telúrico. Y esto se debe porque las ondas sísmicas continuaron llegando después de la fase más fuerte. Así revelan los representantes especialistas en movimientos telúricos, ¿verdad? También hay que indicar que aproximadamente van 50 réplicas desde el día de ayer hasta este momento. El presidente Abelardo de la Espriella, obviamente horas después del terremoto, llegó a Quibdó, esto es en Chocó, acompañado del ministro de Vivienda, Jaime Andrés Beltrán, el ministro de Defensa, el mayor general de allá de las Fuerzas Armadas y de la ministra de Salud, para comandar los ministerios y él como ejecutivo. Recordemos que recién se posesionó el día viernes, llevaba prácticamente 3 días recién posesionado y se inaugura como presidente de Colombia con una tragedia que enluta a centenares de personas, ¿es verdad? De lo que se conoce, en Cali es la zona con mayor afectación y donde se han encontrado más personas muertas. Le sigue Pereira, Quibdó, Manizales. Los restos de las otras personas que han sido encontradas muertas han sido ubicadas en poblaciones pequeñas apartadas de las grandes ciudades. Son exactamente 12 del día con 52 minutos. Además del terremoto en Colombia, se conoce que muchos países como Ecuador, El Salvador, Argentina, Chile, Panamá, incluso hasta Estados Unidos, se están uniendo y estamos uniendo fuerzas para ayudar al vecino país, que es Colombia. En su momento, a nosotros nos ayudaron. Recuerden ustedes el 16 de abril del 2016, cuando también vivimos algo similar en Manabí, Esmeraldas y en otras localidades. Y ahora le toca a Colombia recibir la ayuda internacional. También se ha ayudado también a Venezuela y ahora nuestros hermanos colombianos necesitan esa ayuda. Por su parte, Estados Unidos anunció este lunes 10 de agosto que se va a entregar aproximadamente 15.5 millones de dólares para Colombia tras el terremoto que deja más de un centenar de muertos y miles de personas afectadas. Hay que tener en cuenta que casas, edificios, colegios, iglesias se han visto afectados. Algunos de estos edificios colapsaron en su totalidad. No se descarta y es más que seguro que la cifra de fallecidos vaya a aumentar conforme van avanzando las horas, porque los socorristas siguen sacando a sobrevivientes y cuerpos debajo de los escombros. Además de este sismo, miren ustedes, también se registró el fin de semana un atentado en Colombia. Seguimos en Colombia. Desconocidos destruyeron este sábado con explosivos un peaje en la construcción de la vía panamericana entre las ciudades de Popayán que es Cauca, y Cali en Valle del Cauca, donde se realizó incluso la investidura del nuevo presidente de Colombia, Abelardo de la Espriella, en un acto por primera vez que se hizo fuera de Bogotá. Según la información, un grupo no identificados, ¿verdad? Sujetos no identificados llegaron al sector de Mondomo durante la madrugada del día sábado para poner explosivos que luego fueron detonados. Como resultado de la explosión, el peaje quedó destruido en su totalidad y se restringió el paso de la vía panamericana, aunque no se informó de víctimas hasta el momento. Más noticias, nos vamos a China. ¿Qué pasa en Asia, en el gigante asiático? Atentos. El tifón deja graves daños allá en China. El tifón deja graves daños. El tifón Dolphin, así ha sido denominado, ha dejado por ahora 1.6 millones de evacuados preventivos y cientos de vuelos cancelados a su paso por el este de China, donde la mega ciudad más afectada, que es la capital, y otras ciudades también se han visto afectadas desde el día de ayer en horas de la noche, porque el agua producto de las fuertes lluvias y con vientos fuertes ha hecho que ingrese a lugares que nunca antes se había visto en la historia de China, ¿verdad? Miren ustedes ese centro comercial, parece un río, ¿verdad? Todo ha sido arrastrado por la corriente del agua. Se conoce que el día de ayer, lunes, en Shanghái, se registró la mayor lluvia de todos los tiempos, acumulada en 150 años aproximadamente, ¿no? El tifón Dolphin, el 13º tifón de la temporada, según la nomenclatura china, tocó tierra hacia aproximadamente las 5:30 de la tarde, hora local del día domingo, en la ciudad de Zhuhuan, en Shenzhen, con vientos aproximados de 151 kilómetros por hora, así lo informó el Centro Meteorológico Nacional. Se conoce que hay víctimas mortales, pero la cifra aún no ha sido revelada por las autoridades de China. Son 12 el día con 55 minutos. Vamos a hacer un recorrido en las noticias deportivas.
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0: Suspendió el partido de Independiente del Valle debido al terremoto de 7.4 que sacudió a Colombia este lunes 10 de agosto. La Conmebol decidió suspender los partidos de Copa Libertadores y Copa Sudamericana programados para esta semana en ese país. Uno de esos juegos debía jugarse este martes, es decir, hoy 11 de agosto, entre Deportes Tolima e Independiente del Valle, por la ida de los octavos de final. El otro juego es Independiente Santa Fe ante River Plate, previsto para el día de mañana, 12 de agosto, por la Copa Sudamericana. Las nuevas fechas, obviamente, se conocerán en los próximos días o en las próximas horas por parte de los representantes de la Conmebol. César Farías se fue de Barcelona Sporting Club. La etapa de César Farías al frente de Barcelona Sporting Club tuvo su fin este fin de semana. Sí, chao César Farías, chao César Farías. Así es, la dirigencia amarilla notificó al entrenador venezolano que no continuará como director técnico después de la derrota por 2-1 ante Macará, sufrida la noche del día sábado 8 de agosto en el Estadio Monumental. El resultado profundizó la crisis deportiva del ídolo, que acumula 4 partidos consecutivos sin ganar en la Liga Pro. La decisión fue adoptada por la directiva encabezada por Miguel Montalvo, que ahora deberá negociar la decisión o rescisión del vínculo del estratega. Farías tenía contrato hasta diciembre del 2026 y las conversaciones para poner fin formalmente a la relación contractual comenzarían desde ayer, y aparentemente para hoy habría un resultado. Lo cierto es que César Farías no va más como director técnico de Barcelona Sporting Club ante tantas derrotas y resultados negativos hacia el equipo con mayor hinchada que tiene Ecuador. Nos vamos a Argentina. ¿Qué pasa en Argentina? Egner Valencia llegó a Argentina para, obviamente, formalizar lo que ya es de conocimiento público. Él ya es parte de Boca Juniors, incluso se sometió a las pruebas médicas y a las pruebas técnicas para ya empezar a jugar. El delantero ecuatoriano Egner Valencia fue oficializado como nuevo jugador de Boca Juniors y firmó contrato hasta el 31 de diciembre del 2027. El goleador histórico de la selección de Ecuador llegó al club argentino como agente libre luego de finalizar su etapa en Pachuca de México y se convierte en uno de los principales refuerzos del equipo dirigido por Rodolfo Arruabarrena. para el segundo semestre de la temporada. Valencia arribó a Argentina para someterse a los exámenes médicos antes de sellar su vínculo por aproximadamente 18 meses. A su llegada explicó que también había recibido una propuesta para regresar a Emelec, club en el que inició su carrera, pero que la posibilidad de jugar en Boca inclinó la decisión. Aquí creo que pesó más el dinero. Mientras más le pagan, creo que ahí está el jugador. Y esto ya se convierte en un negocio, ¿no? Vamos con más información, nos vamos rápidamente a la parte de entretenimiento.
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0: Yamal le habría sido infiel a su novia, ¿será? Él pasó vacaciones en Colombia y se lo vio en un yate con una esbelta joven, no era su novia. Las redes sociales volvieron a convertirse en el escenario de una polémica viral en torno a Lamine Yamal tras un viaje del futbolista del Barcelona a Colombia junto a su eterno entorno cercano. Comenzaron a circular masivamente varias fotografías que lo mostraron a bordo de un yate, en actitud cariñosa con una joven en traje de baño. El material obviamente acumuló más de 10 millones de vistas en X en cuestión de horas y alimentó las teorías de una supuesta ruptura con Inés García Santos, que es una influencer, nació en España pero tiene raíces latinas. Sin embargo, lo que parecía una exclusiva de la prensa rosa terminó siendo un elaborado montaje, aparentemente. Usuarios de la red social han informado que supuestamente no sería él, o si es él, pero que le habrían montado a la chica para hacer creer que es una foto real. Pero la novia de Yamal incluso hizo un en vivo, le preguntaron del tema y se puso a llorar. ¿Qué pasará? Bueno, vamos a ver. Los 50 más bellos no estoy yo, tampoco está usted. Aquellas personas que nos están escuchando están otros. Belinda lidera la lista de los 50 más bellos. La conozco en persona, les cuento. Y no es broma. Cuando ella vino a una Teletón acá, me tocó entrevistarla, que fui invitado ayer en la Teletón. Es una Barbie. Ella es una Barbie humana, es hermosa. Yo sí creo que está bien puesta entre las 50 personas más bellas Belinda. Para mí es una mujer extremadamente hermosa. Vamos con esta información. De lo que se conoce, miren ustedes, aunque el actor ecuatoriano Danilo Carrera forma parte de la edición 2025, el guayaquileño no aparece en la selección de este año. Sin embargo, el ranking 2026 incluye a reconocidos artistas, intérpretes y deportistas que fueron agrupados en cuatro categorías. La atracción del escenario, las razones para no dormir, el brillo de la pequeña pantalla y el futuro del deporte habla español son las categorías. Y Belinda lidera la lista entre las mujeres más bellas del mundo. Así es, ahí también está Karol G y Aitana, la española cantante. Nos vamos a Tome Nota a esta hora.
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0: Si bien es cierto, pasamos recién un feriado, quiero saber cuándo es el próximo feriado. El segundo semestre trae varios días de descanso, escuchen bien, para los ecuatorianos. 5 feriados nacionales quedan en el calendario de 2026 incluido, así es el que recién pasó. Después de agosto todavía quedan 4 feriados nacionales. Independencia de Guayaquil, Día de los Difuntos, Independencia de Cuenca, Navidad, además de fin de año, ¿no? El calendario contempla además fechas que pueden formar fines de semana largos, ¿no? Los feriados que quedan en Ecuador 2026. El siguiente será el viernes 9 de octubre por la independencia de Guayaquil. Estamos lejos, lejísimos, amigos. Viernes 9 de octubre por la independencia de Guayaquil. Esta fecha también permitirá un descanso de 3 días al coincidir con el día viernes 9. En noviembre habrá 2 feriados consecutivos. El lunes 2 de noviembre corresponde al Día de los Difuntos y el martes 3 de noviembre a la independencia de Cuenca. Estos 2 días de asueto junto al sábado 31 de octubre y el domingo 1 de noviembre forman un feriado de 4 días consecutivos. El último feriado nacional del año será Navidad, el viernes 25 de diciembre. Al coincidir con viernes, también permitirá un descanso de 3 días para quienes tienen libres los fines de semana. ¿Habrá feriado en Quito en diciembre? Es la pregunta que muchos se hacen. Los habitantes de Quito tendrán además el 6 de diciembre, fecha relacionada con las fiestas de la fundación de la capital. Sin embargo, este es un feriado local, solo para los quiteños, por lo que no forma parte del contexto de feriado nacional. El calendario de feriados busca que las fechas de descanso puedan ser conocidas con anticipación y que las familias y sectores relacionados con el turismo puedan organizar sus actividades. Para aquellos que preguntan, ¿cuándo es el próximo feriado? Estamos lejito, extremadamente lejos. Estamos hablando el viernes 9 de octubre. Uf, más de 2 meses. Y con esto nos despedimos. 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Muy buenas tardes.

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2: Vamos, listo. Salud, muchachos, por esa mujer.

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0: tenemos, oiga, que está el chisme potente. Muy buenas tardes, ¿cómo están? 5:26 de la tarde, bueno, por aquí pasando un ratitito. Estamos trabajando, estamos trabajando. Es que se vienen ya las nuevas ofertillas y estamos preparando ya todo para el día de mañana. El lote del mes, se viene el lote del mes. 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Oiga, el chisme está potente, es que estoy viendo en las redes sociales. Ya mi compañerita Nayeli me dejó en la mañana activadísima con todo este tema de la Vinny y la de la Lizeth Cedeño y estoy en todas, oiga. Un programa completito estoy en la tarde. Ya les dije, no me gusta el chisme, pero me entretiene.
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0: Ay, Diosito, bueno, vamos a ver en qué termina todo. Bajarle a la farándula, en serio. Yo sé que hay veces que los comentarios te duelen, te frustran. El clasismo en ciertos casos también te sabe frustrar, porque le dijeron de todo a Lizeth Cedeño,
1: ¿eh?
0: Pero también por ahí hubo una cosita también de Lizeth. Bueno, hay que calmar las aguas. No lleguen a eso, porque
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0: De verdad, en cualquier momento, el medio es pequeño, te topas en cualquier parte y tienes que ser profesional. En fin. Saluditos, un saludo para el señor Tito, que está de cumpleaños.

fuerte abrazo acá desde la cabina de Radio Tía de su amiga de siempre, Shirley Bravo. Y todo un saludo, un saludo inmenso a esa sucursal 104 en Milagro. Estamos activadísimos. ¡Feliz cumpleaños! ¿Podría poner la canción Todo lo fue? Pero de buenas tardes, ¿cómo estás? Pero dime de quién. Mándame de quién. Hola, compañerita, saludos en la sucursal 210 Sucúa. ¿Cómo está Sucúa? Mi gente de Sucúa, para la cajera central más guapa, dice, como lo es Lisbeth. Por favor, la canción de Ángelo Hechizo. Muchas gracias. Claro, ya te voy a complacer con esa canción buena, Sabel Ángelo.

0: Puesta, ya está puesta. Hola radio, buenas tardes. ¿Cómo está? ¿Cómo me le va? Envía un saludo para los despechados de la 106 y porfa coloque el vallenato me matará el sentimiento. ¿Por qué están despechados, gente? Gentita, ¿qué me les pasa? No pe.
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0: Que ya voy a complacer, entonces me voy a mandar las músicas porque son 5:30 y ustedes saben, hasta las 6 los acompaño. Así que vamos a mandar las canciones que me están pidiendo. Por acá también me pidieron uno de vallenato, Chao Contigo, de Nelson Velázquez. Ok, ya voy a también a complacer por acá. Ya estamos activados, Así que mande su cancioncita para poder terminar esta tarde de la mejor manera, con las complacencias musicales de cada uno de mis compañeritos y, ¿por qué no?, de usted también. Señora, mi señor cliente, que están allí, que están haciendo sus compras, pídame su cancioncita al 0994909190 y prepárese, porque mañana se viene con todo, se vienen las ofertas, se viene el lote del mes. ¡Óyeme! Yo sí me voy a llevar ese lote del mes. Ya estoy esperando a que salga para hacer las compritas y llevarme ese lote del mes también.
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0: Está mal hecho. Lenin Ramírez, buenas tardes. Vamos, complacencias musicales a la orden del día. Empezamos con salsita. Hechizo de Ángelo.
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0: continuaremos con la buena programación en Radio Tía. Mañana también tendremos todo en deporte. Deportiva 11:30 del día.
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0: Invitados especiales el día de mañana. Y como siempre te estaré contando todas las nuevas ofertas que tendremos mañana, miércoles. Cuídense mucho, pórtense bien. Les mando un fuerte abrazo y un fuerte beso también. Se despide de ustedes, su amiga de siempre, Shirley Bravo. Nos vemos mañana. ¡Chao!

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